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Nos vamos con los resultados de las loterías que jugaron precisamente. Lotería de Medellín, 43-66 de la serie 280 Medellín. Tenemos el resultado de la Lotería de Santander, 71-91. Lotería del Cauca, 74-11. También tenemos el resultado de la Lotería de Boyacá, 15-04. En los resultados de las loterías, vamos a revisar si hay alguna actualización. Por ahora vamos con el resultado de los chances. Astroluna 96-60 del signo Géminis. Cafeterito Noche 53-21. Pil 4 Noche 56-51. Pil 4 Noche 56-51. Pil 3 Noche 2-81. Pil 4 Día 85-58. Pit 3 día 4-64. Caribeña noche 94-79. Sinuano noche 32-38. Motilón noche 04-31. Fantástica noche 41-72. Culona noche 86-64. Ochontico noche 30-08. Paisita noche 31-46. Antioquinita 2-76-39. Antioquinita 2-76-39. Astrosol 88-29 del signo Cáncer. Dorado tarde 19-48. Motilón tarde 76-73-56. 73-56 Motilón tarde. Caribeña día 62-26. Sinuano día 28-49. Resultado de la culona día 32-43. Pijao de oro 39-04. Samán 25-80. Fantástica día 74-58. Paisita día 57-31. Chontico día 27-63. Resultado de Cafeterito Tarde 03-06-30. 06-30 Cafeterito Tarde. Dorado mañana 17-28. Antioquiñita 1-57-42. Astroluna 99-39 del signo Escorpión. Cafeterito Tarde. También tenemos el resultado de Cafeterito Noche 48-79. 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

Las 5:37 minutos, 5:37 minutos. El saludo para Oliverio Ferreira en el Carmen de Chucurí. Desde la Serranía de los Yariguíes, cielo totalmente despejado. El saludo para el Pulpo. ¿A qué hora se echarán el agua? Haciendo falta, por acá por estos lados tampoco hay agüita. El saludo para don José Libardo Quintero Díaz, que está en la sintonía. Luis Carlos Forero en sintonía. Don Hermógenes Leal sintonizando los 1360. María Jimena Serrano en sintonía. El saludo para Claudia Carreño. Buenos días. Las 5:39 minutos, 5:39. Abelardo de la Espriella anuncia una emergencia económica para enfrentar la reconstrucción tras el terremoto. El mandatario podrá emitir decretos con fuerza de ley, modificar impuestos o crear instituciones. Sobre las 5:30 de la tarde de ayer miércoles, dos días después de un terremoto de magnitud 7.4, el recién posesionado presidente Abelardo de la Espriella ha anunciado que declarará un estado de emergencia económica para poder hacerle frente a la tragedia.

Por su parte, el gobierno de Colombia autoriza operaciones militares con Estados Unidos en el país. El secretario de Defensa de Estados Unidos, Peter Hessen, anunció desde Panamá que el gobierno de Abelardo de la Espriella autorizó a las autoridades de Estados Unidos a lanzar operaciones conjuntas en el país para combatir el terrorismo. Con la movida, Colombia entra a la coalición contra los carteles de las Américas. Bernie Moreno, el senador estadounidense, colombo-estadounidense, celebraron el acuerdo en X después de reunirse con Jorge Eduardo Mora. Hoy comienza la liberación del pueblo colombiano del azote de narcoterrorismo. Pronto enfrentarán todo el poderío y la ira del ejército de los Estados Unidos en asociación con 19 naciones aliadas, escribió Moreno. A3C es una de las principales herramientas del llamado Escudo de las Américas, el club de presidentes de derecha de la región de al cual Colombia entró con la posesión de Abelardo de la Espriella. En total son 17 países latinoamericanos los que participan activamente. En su discurso de posesión el pasado 7 de agosto, de la Espriella ya había anunciado que Colombia se sumaría a una estrategia de seguridad donde participarían los Estados Unidos. Ningún estado puede derrotar por sí solo estructuras que operan a escala global, señala Abelardo de la Espriella. Las 5:41 minutos, 5:41. Saludo para todos los amigos en Veturia, Santander.

Las 5 de la mañana, 48 minutos. 5 de la mañana con 48 minutos. El día de ayer, pues, se hizo la despedida del señor Jairo Fabián Bermúdez Cifuentes, padre del presbítero Marco Aurelio Bermúdez Quintero, actualmente rector del seminario San Carlos Borromeo de Zapatoca, de San Gil, Santander, ¿no? Él es de Zapatoca y el seminario es de San Gil. Con presencia del arzobispo Luis Augusto Campos Flores de Bucaramanga y actual administrador apostólico de la diócesis de Socorro y San Gil, y la presencia de varios sacerdotes de esta diócesis en compañía de toda su familia de la comunidad de Zapatoca que se hizo presente. Tuvimos la oportunidad de acompañar al presbítero Marco Aurelio Bermúdez Quintero, compañero de la promoción 97 del Instituto Técnico Industrial Juan 23. Pedimos al Dios Todopoderoso que el señor Jairo Fabián Bermúdez Cifuentes le conceda la paz eterna. Las 5:50 minutos, 5:50 minutos.

Las 5:54 minutos. Atención, comunidad de Zapatoca, debido a la temporada del Niño, nuestro municipio también viene presentando una disminución en el caudal del agua proveniente de las bocatomas que abastecen a Zapatoca. Por esta razón se hace el llamado a todos los habitantes a hacer un uso racional y responsable del agua, evitando el desperdicio y priorizando su utilización para necesidades esenciales. Cada gota cuenta, cuidar el agua es responsabilidad de todos. Se agradece la comprensión y colaboración de toda la comunidad. Las 5:55 minutos, 5:55. En contados minutos estaremos con Despertemos con Cristo desde la parroquia San Joaquín de Zapatoca.

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Amado Dios, en este jueves quiero agradecerte por el regalo de la vida, por mi hogar, por mi familia, por el alimento que cada día llega a nuestra mesa y por cada bendición que aún en medio de las dificultades recibimos de tus manos. Te pedimos que permanezcas siempre a nuestro lado, que no permitas que nos alejemos de ti y que tu presencia sea nuestra fortaleza en cada momento. Guía nuestros pasos, cuida a las personas que amamos, llena nuestro corazón de tranquilidad, esperanza y fe. Ayúdanos a enfrentar este día con sabiduría, confianza y con espíritu agradecido. Que tu amor nos acompañe, que tu protección cubra nuestro hogar y que nunca nos falte tu luz para seguir adelante. Bienvenidos a Despertemos con Cristo en esta mañana de jueves 13 de agosto. Saludo cordial para todas las personas que están muy atentas para unirse a este momento de oración que les ofrecemos desde la parroquia San Joaquín de Zapatoca, desde la Casa Cural, y gracias a los servicios de los medios de comunicación acá en nuestra localidad, Radio Lenguerque, Radio Zapatoca, Aupasa, Intersap y su canal Zapatoca TV, quienes realizan cada mañana este puente para hacer posible que muchas personas estemos unidas, donde dos o tres están en mi nombre, ahí estaré. Y a esta hora de la mañana es un buen número de personas que están muy atentas para iniciar el día en compañía de este momento de oración. También llegamos a ustedes gracias al Facebook en el perfil Parroquia Zapatoca.

Saludamos a la Santísima Virgen María. El ángel del Señor anunció a María, y ella concibió por obra y gracia del Espíritu Santo. Dios te salve María, llena eres de gracia, el Señor es contigo. Bendita tú eres entre todas las mujeres, bendito el fruto de tu vientre Jesús. Santa María, Madre de Dios, ruega por nosotros los pecadores, ahora y en la hora de nuestra muerte. Amén. He aquí la esclava del Señor, hágase en mí según tu palabra. Dios te salve María, llena eres de gracia, el Señor es contigo. Bendita tú eres entre todas las mujeres, bendito el fruto de tu vientre Jesús. Santa María, Madre de Dios, ruega por nosotros los pecadores, ahora y en la hora de nuestra muerte. Amén. Y el Verbo se hizo carne y habitó entre nosotros. Dios te salve María, llena eres de gracia, el Señor es contigo. Bendita tú eres entre todas las mujeres, bendito el fruto de tu vientre Jesús. Santa María, Madre de Dios, ruega por nosotros los pecadores, ahora y en la hora de nuestra muerte. Amén. Ruega por nosotros, Santa Madre de Dios, para que seamos dignos de alcanzar y gozar las divinas promesas y gracias de nuestro Señor Jesucristo. Amén. Derrama, Señor, tu gracia en nuestros corazones, para que quienes hemos conocido por el anuncio del ángel la encarnación de tu Hijo, por los méritos de su pasión y muerte, lleguemos a la gloria de la resurrección. Por el mismo Cristo, nuestro Señor. Amén.

Ponciano, también renuncia y muere. Eso fue hacia el año 235. Fue enterrado en la vía Tiburtina y Ponciano en las catacumbas de San Calixto, recordando en la memoria de los santos Ponciano e Hipólito. Y ahora la invitación es unirnos a esta oración que ofrecemos cada mañana acá en Despertemos con Cristo. Y colocamos en la mano del Señor las intenciones de todas las personas que están en este espacio de oración, los proyectos, los planes. Colocamos también en la mano del Señor a todas estas personas que están pasando por estos momentos tan difíciles debido a esta situación que estamos viviendo los colombianos, pero de manera muy especial en una parte de nuestro territorio. Colocamos en las manos del Señor todas esas necesidades, todas esas intenciones, todos esos sufrimientos de los compatriotas que en estos momentos se enfrentan esta terrible situación. Señor, abre mis labios y mi boca proclamará tu alabanza. Nos unimos al himno que para el día de hoy se nos presenta. Señor, cuando florece un nuevo día en el jardín del tiempo, no dejes que la espina del pecado vierta en él su veneno. El trabajo del hombre rompe el surco en el campo moreno, en frutos de bondad y de justicia convierte sus deseos. Alivia sus dolores con la hartura de propio alimento y que vuelvan al fuego de tu casa cansados y contentos. Amén. El Salmo 86, himno a Jerusalén, madre de todos los pueblos. Qué pregón tan glorioso para ti, ciudad de Dios. Él la ha cimentado sobre el monte santo y el Señor prefiere las puertas de Sion a toda la morada de Jacob. Qué pregón tan glorioso para ti, ciudad de Dios. Contaré a Egipto y a Babilonia entre mis fieles. Filisteos, tirios y etíopes han nacido allí. Se irá de Sion uno por uno, todos han nacido en ella. El Altísimo en persona la ha fundado. El Señor escribirá en el registro de los pueblos, este ha nacido allí. Y cantarán mientras danzan, todas mis fuentes están en ti. Gloria al Padre, al Hijo y al Espíritu Santo, como era en el principio, ahora y siempre, por los siglos de los siglos. Amén. Qué pregón tan glorioso para ti, ciudad de Dios. El cántico, el buen pastor, es el Dios altísimo y sapientísimo. El Señor llega con poder y su recompensa lo precede. Mirad, el Señor Dios llega con poder y su brazo manda. Mirad, viene con él su salario y su recompensa lo precede. Como un pastor que apacienta el rebaño, su brazo lo reúne, toma en brazos los corderos y hace recostar a las madres. ¿Quién ha medido a puñados el mar o mensurado a palmos el cielo o a cuartillos el polvo de la tierra? ¿Quién ha pesado en la balanza los montes y en qué báscula las colinas? ¿Quién ha medido el aliento del Señor? ¿Quién le ha sugerido su proyecto? ¿Con quién se aconsejó para entenderlo, para que le enseñara el camino exacto y para que le enseñara el saber y le sugiriese el método inteligente? Mirad, las naciones son gotas de un cubo, valen lo que el polvillo de balanza. Mirad, las islas pesan lo que un grano, el Líbano no basta para leña, sus fieras no bastan para el holocausto. En su presencia las naciones son todas como si no existieran, son ante él como nada y vacío. Gloria al Padre, al Hijo y al Espíritu Santo, como era en el principio, ahora y siempre, por los siglos de los siglos. Amén. El Señor llega con poder y su recompensa lo precede. El Salmo 98, santo es el Señor nuestro Dios. Ensalzad al Señor Dios nuestro, postraos ante el estrado de sus pies. El Señor reina, tiemblan las naciones, sentados sobre querubines vacile la tierra. El Señor es grande en Sion, encumbrado sobre todos los pueblos. Reconozcan tu nombre, grande y terrible, Él es santo. Reinas con poder y amas la justicia. Tú has establecido la rectitud, tú administras la justicia y el derecho, tú actúas en Jacob. Ensalzad al Señor Dios nuestro, postraos ante el estrado de sus pies, Él es santo. Moisés y Aarón con sus sacerdotes, Samuel con los que invocan su nombre, invocaban al Señor y él respondía. Dios les hablaba desde la columna de nube, oyeron sus mandatos y la ley que les dio.

Señor Dios nuestro, tú le respondías, tú eras para ellos un Dios de perdón y un Dios vengador de sus maldades. Ensalzad al Señor Dios nuestro, postraos ante el Monte Santo, santo es el Señor nuestro Dios. Gloria al Padre, al Hijo y al Espíritu Santo, como era en el principio, ahora y siempre, por los siglos de los siglos. Amén. Ensalzad al Señor Dios nuestro, postraos ante el estrado de sus pies. Que cada uno, con el don que ha recibido, se ponga al servicio de los demás, como buenos administradores de la multiforme gracia de Dios. El que toma la palabra, que hable palabras de Dios. El que se dedica al servicio, que lo haga en virtud del encargo recibido de Dios. Así Dios será glorificado en todo, por medio de Jesucristo, Señor nuestro, cuya es la gloria y el imperio por los siglos de los siglos. Amén. Nos unimos al cántico de Zacarías el Mesías y su precursor. Sirvamos al Señor con santidad y nos librará de la mano de nuestros enemigos. Bendito sea el Señor Dios de Israel, porque ha visitado y redimido a su pueblo, suscitándonos una fuerza de salvación en la casa de David su siervo, según lo había predicho desde antiguo por boca de sus santos profetas. Es la salvación que nos libra de nuestros enemigos y de la mano de todos los que nos odian. Ha realizado así la misericordia que tuvo con nuestros padres, recordando su santa alianza y el juramento que juró a nuestro padre Abraham, para concedernos que, libres de temor, arrancados de la mano de los enemigos, le sirvamos con santidad y justicia en su presencia todos nuestros días. Y a ti, niño, te llamarán profeta del Altísimo, porque irás delante del Señor a preparar sus caminos, anunciando a su pueblo la salvación, el perdón de sus pecados. Por la entrañable misericordia de nuestro Dios, nos visitará el sol que nace de lo alto, para iluminar a los que viven en tiniebla y en sombra de muerte, para guiar nuestros pasos por el camino de la paz. Gloria al Padre, al Hijo y al Espíritu Santo, como era en el principio, ahora y siempre, por los siglos de los siglos. Amén. Sirvamos al Señor con santidad y nos librará de la mano de nuestros enemigos. Demos gracias al Señor que guía y alimenta con amor a su pueblo y digámosle: te glorificamos por siempre, Señor. Señor, Rey del universo, te alabamos por el amor que nos tienes, porque de manera admirable nos rescataste y más admirablemente aún nos redimiste. Te glorificamos por siempre, Señor. Al comenzar este nuevo día, pon en nuestros corazones el anhelo de servirte para que te glorifiquemos en todos nuestros pensamientos y acciones. Te glorificamos por siempre, Señor. Purifica nuestros corazones de todo mal deseo y haz que estemos siempre atentos a tu voluntad. Te glorificamos por siempre, Señor. Danos un corazón abierto a las necesidades de nuestros hermanos para que a nadie le falte la ayuda de nuestro amor. Te glorificamos por siempre, Señor.

Compartimos a continuación las lecturas que el día de hoy estaremos escuchando al momento de participar de la Sagrada Eucaristía. Padre bueno, en la historia de la salvación apareces como modelo del perdón. Envíanos de nuevo la fuerza de tu Espíritu para que todos comprendamos qué significa perdonar y amar según tus designios.

de la profecía de Ezequiel, capítulo 12, los 12 primeros versículos. Me fue dirigida esta palabra del Señor: Hijo de hombre, vives en medio de un pueblo rebelde. Tienen ojos para ver y no ven. Tienen oídos para oír y no oyen, porque son pueblo rebelde. Así pues, tu hijo de hombre, prepara tu equipaje para el destierro y emigra en pleno día a la vista de todos. A la vista de todos emigra a todo otro sitio. Tal vez así comprendan que son un pueblo rebelde. Sacarás tu equipaje de deportado en pleno día, a la vista de todos. Partirás al atardecer, a la vista de todos, como quien no va al destierro. A la vista de todos abre una brecha en el muro y saca por allí tu equipaje. Cárgalo al hombro a la vista de todos. Sácalo en la oscuridad. Cúbrete la cara para no ver la tierra, porque hago esto de ti un signo para la casa de Israel. Yo hice todo lo que me había ordenado. Saqué mi equipaje como quien va al destierro. En pleno día, al atardecer, abrí una brecha en el muro con las manos. Lo saqué en la oscuridad y me lo cargué al hombro, a la vista de todos. A la mañana siguiente me fue dirigida esta palabra del Señor: Hijo de hombre, ¿no te ha preguntado la casa de Israel, la casa rebelde, qué es lo que hacías? Pues respondes: Esto dice el Señor Dios. Este oráculo toca al príncipe en Jerusalén y a toda la casa de Israel que vivía allí. Di: Yo soy un signo para vosotros. Como yo he hecho, así harán con ellos. Serán deportados, irán al destierro. El príncipe que vive entre ellos se cargará al hombro el equipaje. En la oscuridad saldrá por una brecha que abrirán en un muro para sacarlo. Se cubrirá la cara para no ver su tierra con sus propios ojos. Palabra de Dios. Te alabamos, Señor. No olvides las acciones del Señor. Ellos tentaron al Dios Altísimo y se rebelaron, negándose a guardar sus preceptos. Desterraron y traicionaron como sus padres, fallaron como un arco engañoso. No olvides las acciones del Señor. Con sus altosanos lo irritaban, con sus oídos, con sus ídolos provocaban sus celos. Dios lo oyó y se indignó y rechazó totalmente a Israel. No olvides las acciones del Señor. Abandonó sus valientes al cautiverio, su orgullo a las manos enemigas, entregó su pueblo a la espada e encolerizó contra su heredad. No olvides las acciones del Señor. Del Santo Evangelio según San Mateo, capítulo 18. En aquel tiempo, acercándose Pedro a Jesús, le preguntó: Señor, si mi hermano me ofende, ¿cuántas veces tengo que perdonar? ¿Hasta siete veces? Jesús le contesta: No te digo hasta siete veces, sino hasta 70 veces 7. Por esto, se parece el reino de los cielos a un rey que quiso ajustar las cuentas con sus criados. Al empezar a ajustarlas, le presentaron unos que debían 10,000 talentos. Como no tenían con qué pagar, el Señor mandó que lo vendieran a él con su mujer y sus hijos y todas sus posesiones, y que pagara así. El criado, arrojándose a sus pies, le suplicaba diciendo: Ten paciencia conmigo y te lo pagaré todo. Se compadeció el Señor de aquel criado y lo dejó marchar, perdonándole la deuda. Pero al salir, el criado aquel encontró a uno de sus compañeros que le debía 100 denarios, y agarrándolo lo estrangulaba diciendo: Págueme lo que me debes. El compañero, arrojándose a sus pies, le rogaba diciendo: Ten compasión conmigo y te lo pagaré. Pero él se negó y fue y lo metió en la cárcel hasta que pagara todo lo que debía. Sus compañeros, al ver lo ocurrido, quedaron consternados y fueron a contarle a su señor todo lo sucedido. Entonces el señor lo llamó y le dijo: Siervo malo, toda aquella deuda que te perdoné porque me rogaste, ¿no deberías tú también tener compasión de tu compañero como yo tuve compasión de ti? Y el Señor, indignado, lo entregó a los verdugos hasta que pagara toda la deuda. Lo mismo hará con vosotros mi Padre Celestial, si cada cual no perdona de corazón a su hermano.
Cuando acabó Jesús este discurso, partió de Galilea y vino a la región de Judea, al otro lado del Jordán. Palabra del Señor. Gloria a ti, Señor Jesús.

Las lecturas de la liturgia de hoy nos confrontan con dos actitudes humanas profundamente arraigadas: la ceguera del corazón obstinado y la dificultad para perdonar sin condiciones. En la primera lectura vemos al profeta Ezequías actuando como una parábola viviente. Dios le pide que haga el equipaje de un inmigrante y salga de noche a través de un boquete en la pared. ¿Por qué este drama? Porque la gente tenía ojos pero no veían y oídos pero no oían. Estaban encadenados a su propia rebeldía e insensibilidad. Muchas veces nos parecemos a este pueblo. Nos acostumbramos al rencor, al resentimiento o al juicio cotidiano y no nos damos cuenta de que nos estamos autoexiliando de paz y de gracia de Dios. En este contexto, donde la pregunta de Pedro en el Evangelio cobra todo sentido, ¿hasta siete veces debo perdonar? Para Pedro, perdonar siete veces ya era un acto de extraordinaria generosidad. Sin embargo, Jesús rompe todos los esquemas contables de la moral humana, no siete, sino 70 veces 7, es decir, siempre. El perdón cristiano no es una suma matemática, sino un estado del corazón. La parábola del rey y el siervo despiadado nos muestra la raíz del problema. La escala de la gracia: al servicio le fue perdonado una deuda astronómica, 10.000 talentos, una cantidad imposible de pagar en varias vidas. Esto representa la misericordia infinita de Dios en cada uno de nosotros. La paradoja de la dureza: ese mismo hombre sale y ahoga a un compañero por una deuda insignificante, 100 denarios. El gran error del siervo no fue solo ser insensible, sino haber olvidado de dónde venía y cuánto le debía perdonar. Cuando olvidamos la inmensa misericordia de Dios que tiene diariamente con nosotros, perdonando nuestros errores, nos volvemos jueces rígidos con los demás. Aquí algunas claves para la vida de hoy. Reconocer nuestra propia deuda perdonada. Antes de mirar la ofensa del hermano, recordemos cuántas veces el Señor ha tenido paciencia, amor y compasión con nuestras fallas. El perdón no es un sentimiento, es una decisión. Perdonar no significa olvidar mágicamente o justificar el mal recibido. Significa decidir no guardar la ofensa en el corazón ni buscar la venganza. Liberarnos del exilio interior. El rencor es una pesada mochila de exilio. Cuando perdonamos, no solo liberamos a quien nos ofendió, sino que nos liberamos nosotros mismos de la amargura. Que la palabra de hoy nos abra los ojos, hablando de nuestro corazón, para que seamos reflejos vivos del amor y la misericordia que diariamente recibimos de Él. Les voy a recordar la programación pastoral para el día de hoy, jueves 13, reunión del Ministerio Extraordinario de la Comunión a las 8:30 de la mañana. Vamos a tener Eucaristía en el hospital a las 4 de la tarde. A las 7 de la noche, encuentro de la Escuela de Jesús, etapa querigmática y catequética. El día de mañana, Eucaristía en la vereda San Javier, en el local de la escuela, a las 10 de la mañana. Y en la vereda Bellavista, donde Eduardo Guerrero, a las 2 de la tarde. El día sábado 15 de agosto, Eucaristía en el Coscal y la escuela, 10 de la mañana. Eucaristía en la vereda Montenegro y la escuela, 2 de la tarde. Y reunión del comité de lectores a las 7 de la noche. Le voy a recordar los horarios de Eucaristías para el día domingo: 5, 8 y 10 de la mañana, 12 del día, 4 y 6 de la tarde. El día lunes 17 de agosto, Eucaristía en la vereda Alto de las Águilas, en casa de la familia Zanahoria Sánchez, 10 de la mañana, y en el cementerio a las 3 de la tarde. El día martes 18 de agosto, Eucaristía en la vereda El Paramito a las 11 de la mañana, y como todos los martes se recibirá el pan para el hogar San Antonio. Le recordamos a quienes tengan familiares difuntos en el cementerio, sea en bóveda o en jardín, que el contrato es por 7 años. Si este periodo ya venció, por favor acercarse al despacho parroquial.
Recordamos que se sigue trabajando en el tema del cambio del techo de nuestro templo parroquial. Agradecemos a quienes se han unido con sus donaciones, y quienes quieran seguir colaborando lo pueden hacer en el momento hay una urna en el templo parroquial, o lo pueden hacer también en el despacho o con alguno de los sacerdotes de nuestra parroquia. Gracias por estar con nosotros en el inicio de esta jornada. Si Dios nos lo permite, mañana nuevamente en punto de las 6 de la mañana nos encontraremos para seguir reconociendo las bendiciones y las grandezas del Señor en nuestra vida. Dios Todopoderoso y Eterno, a los pueblos que viven en tiniebla y en sombra de muerte, ilumínalos con tu luz, ya que con ella nos ha visitado el sol que nace de lo alto, Jesucristo. El Señor nos bendiga, nos guarde de todo mal y nos lleve a la vida eterna. Amén.

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6 de la mañana, 41 minutos, 6 con 41. 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Vamos con la información del pico y placa para el día de hoy. Para este jueves 3 y 4 pico y placa. Rigen Bucaramanga, Girón, Piedecuesta, Florida Blanca. De 6 de la mañana a 8 de la noche.

Atención, comunidad de Zapatoca, debido a la temporada del Niño, nuestro municipio también viene presentando una disminución en el caudal del agua proveniente de las bocatomas que abastecen la Zapatoca. Por esta razón se está haciendo el llamado a todos los habitantes a hacer un uso racional y responsable del agua. Evitar al máximo el desperdicio, priorizar la utilización solo para las necesidades esenciales. Cada gota cuenta, cuidar el agua es responsabilidad de todos. Agradecer la comprensión y colaboración de toda la comunidad en el manejo de esta situación que se está viviendo, que no es ajena a Zapatoca, que es el fenómeno del Niño.

está haciendo la formación de los arqueros. Desde la Secretaría de Cultura, Turismo, Deporte y Educación se están desarrollando la jornada de entrenamiento en formación de arqueros con ejercicios enfocados al fortalecimiento físico, la coordinación, el control, el manejo del balón, espacios que contribuyen al desarrollo de las actividades deportivas de nuestros niños y jóvenes que promueven la disciplina, el aprendizaje y el trabajo en equipo. Comunidad de Zapatoca, convocatoria abierta para subsidios de vivienda. Se está invitando a la comunidad a participar en la convocatoria para la asignación de 4 subsidios de vivienda disponibles en el proyecto Villa Chiquinquirá, de acuerdo con el decreto número 105 del 2026. Recepción de documentos del 12 al 31 de agosto del 2026. Averiguar los requisitos. Atención, beneficiarios de renta ciudadana, devolución del IVA y Colombia Mayor. Se les informa que el próximo 26 de agosto se realizará un encuentro comunitario de bienvenida en el Auditorio del Polideportivo Municipal a partir de las 3:30 de la tarde. Recuerde, 26 de agosto, 3:30 de la tarde, Auditorio del Polideportivo Municipal. Asistencia muy importante que representa el compromiso con el proceso de acompañamiento y seguimiento de los programas. Esta asistencia será registrada y reportada a Prosperidad Social, por lo cual se invita a todos los beneficiarios a participar puntualmente en este importante espacio. Contamos con su presencia y compromiso. Para este fin de semana, actividades recreativas, domingo 16 de agosto. Ciclo paseo a la Puerta del Sol. Recuerda portar casco obligatorio, ropa cómoda y estar en buen estado físico. Cada participante asume su responsabilidad durante el recorrido. La salida a las 6 de la mañana desde el parque principal. Igualmente se está haciendo la invitación para el ajedrez al parque a partir de las 9 de la mañana para este fin de semana. Sigue la música en los 1360M de Radio Zapatoca.

Las 6:51 minutos, esto es Amanecer Santandereano de Radio Zapatoca. En esta mañana del jueves, 13 de agosto de 2026. Gobierno responde a la polémica, niega haber rechazado ayuda internacional tras el terremoto. El canciller Omar Bula, sin embargo, negó que esto esté ocurriendo. No se excluye absolutamente a ninguno de los países. El gobierno nacional se pronunció ante la polémica surgida sobre el presunto rechazo de ayudas que habrían ofrecido varios países a Colombia para atender el terremoto que ha dejado más de 230 muertos. En la última actualización, 265. Estas versiones surgieron luego de un mensaje del presidente Salvador Nayib Bukele, quien aseguró que en diálogo con el gobierno de Abelardo de la Estrella, este les había informado que sus equipos de rescate, médicos y demás equipos de emergencia se encuentran desplegados y atendiendo la situación, por lo que en ese momento no requieren del apoyo del personal. A esto se sumaron versiones de dirigentes políticos que aseguraban que se había rechazado la ayuda de México por ser su presidenta Claudia Sheinbaum, una dirigente de izquierda. El canciller Omar Bula, sin embargo, negó que esto esté ocurriendo. No hemos excluido absolutamente a ningún país en términos de los ofrecimientos que nos han hecho. Trabajamos con países sin ninguna consideración ideológica ni política, señaló el canciller. Incluso confirmó la llegada de 100 toneladas de ayuda humanitaria al gobierno de El Salvador, de otro vuelo proveniente de México que será dirigido a las zonas más afectadas. No obstante, insistió que en medio de la recepción de las ayudas, tras este momento crítico, la prioridad es canalizarlo todo de manera efectiva, porque una ayuda mal organizada no es ayuda. El canciller sostuvo que se tiene diálogo directo con las Naciones Unidas, la Unión Europea y otros países como Alemania, Qatar, España, Emiratos Árabes Unidos, Japón, Suiza, India, Chile, entre otros. Por su parte, el recién posesionado director de la UNGRD, David Santiago Tamayo Roldán, señaló que solo van a recibir equipos de búsqueda y rescate de los países que cumplen con los protocolos internacionales y reconocidos por sus países como Israel, Ecuador, El Salvador, Estados Unidos. Hay otros protocolos, o hay unos protocolos a nivel internacional para la búsqueda y rescate de personas víctimas de emergencias o desastres naturales que todos los países por convenciones internacionales se deben respetar, deben asumir en esta eventualidad. Entonces solo estarán aceptando el apoyo por parte de estos países que nos pueden garantizar grupos de búsqueda y rescate reconocidos, añadió. Las 6:54 minutos, 6:54 en Amanecer Santandereano.

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7:06 Estos son los 1360M de Radio Zapatoca. El saludo para don Oliverio Ferreira en el Carmen de Chucurí, que está en la sintonía. El saludo para el popular Pulpo, que está en la sintonía. Me confirman si ya hay servicio de agua en todo el municipio. El saludo para Luis Carlos Porero en la sintonía. Muy buenos días. Don José Libardo Quintero. El saludo para Liliana González y todos los oyentes que nos sintonizan desde la linda población de Villanueva, Santander. Villanueva dice presente, aquí estamos escuchando Radio Zapatoca. Igualmente el saludo para todos los oyentes que nos sintonizan desde la linda tierra de Jordana. Allá Jordán, Santander, en la sintonía de Radio Zapatoca. El saludo para todos los oyentes que nos escuchan desde la Niña Blanca de Colombia, Betulia, Santander. Todos sus barrios, sectores, veredas. Los amigos de la Unión Norte, la Unión Sur. Nos sintonizan también ahí desde San Bernardo. César Mauricio González en la sintonía. Muy buenos días. El saludo para todos los oyentes también que nos sintonizan ahí en la Plaza de Mercado, aquí en el municipio de Zapatoca. El saludo para Dora Rueda.

El saludo para María Estel Sánchez en el Alto de las Águilas. Tienen una actividad, creo, recientemente de la parroquia en la casa. El saludo para don José del Carmen en la vereda La Laguna, que está en la sintonía. Todos los oyentes que nos sintonizan precisamente desde la población de Los Santos, Santander. El saludo para Marcela Díaz Hernández aquí en el barrio La Loma. Elsa Sánchez Gómez nos sintoniza desde San Gil.

saludo para todos los oyentes en Oiva. Don Carlos Garnica, muy buenos días. El saludo para don Grinolfo Ortiz en Galán, Santander. Las 7:10, hoy es 13 de agosto del 2026. Quiero, con el permiso de los oyentes, saludar a mi querido padre, don Pablo Elías Jiménez Murillo, que está hoy de cumpleaños. El saludo de parte de toda su familia. San Miguelito. De doña Rosadelia Murillo. De sus hijos, César Jairo. De su nuera, Ana María. De sus nietos, César Andrés, David Alejandro, Juan José. También el saludo de parte de Claudia. Las 7:11, 7:11. Esos son los 1360 de Radio Zapatoca.

Las 7:16 minutos, 7:16. El Senado aprobó la solicitud de Gustavo Petro para abandonar el país durante un año. Con 73 votos a favor y 11 en contra, el Senado aprobó ayer miércoles la solicitud del expresidente Gustavo Petro de un permiso para poder abandonar el país durante un año. El exmandatario colombiano había radicado una comunicación en el Senado solicitando la autorización de la corporación para poder ausentarse del país. El expresidente debía tener autorización del Senado, por cuanto el artículo 196 de la Constitución Política Colombiana establece que quien haya cesado en sus funciones como presidente debe tener la autorización de la corporación, el Senado, si aspira a abandonar el país en el año siguiente a la culminación de su periodo presidencial. La Carta Magna también establece que una vez transcurrido un año desde la finalización de su ejercicio presidencial, el expresidente ya no necesita ningún permiso para poder salir del país. Como Petro apenas está terminando su mandato, obligatoriamente necesitaba dicha autorización del Senado, y al final este terminó aprobándola con 73 votos del total de los 84 que estaban asistiendo en ese momento a la sesión.

Por su parte, Jorge Laverde Vargas fue elegido como nuevo Contralor General de la República. Militante del Partido Liberal, es el Contralor General de la República. Las colectividades políticas Cambio Radical, Centro Democrático, Partido Liberal, Partido Conservador y Partido de la U manifestaron su apoyo a esa forma.

7:23 minutos, 7 de la mañana con 23 minutos. Estos son los 1360 M de Radio Zapatoca. Ya llegando a la parte final de Amanecer Santanderiano. Hoy por ser jueves, la basura. No ha habido ninguna novedad. Acá en el municipio de Zapatoca que se recoge son los orgánicos. Orgánicos en Zapatoca para la basura. Reportando la sintonía Robinson desde el municipio de Encino. Agradecemos su sintonía, sus reportes. Desde esta linda población de Encino, Santander. Amplificando los 1360 de Radio Zapatoca, las ondas hercianas. Que se expanden por el departamento. Que llegan a uno o a todos los municipios. Muchos municipios de Santander. Entre esos Encino. Saludos para su linda gente, para sus pobladores. Encino, Santander. Solicito una canción, perdóname, de Romina.

0: Saludos para todos los oyentes que nos escuchan desde los Estados Unidos de América. El saludo para Jenny que nos sintoniza. Reporta la sintonía ya desde esa gran urbe, Nueva York. La magia de la radio, de la internet, que permite que la señal se expanda por todo el mundo con sonido digital. Las 7 de la mañana, 25 minutos, 7 con 25, los acompañamos en la gerencia, el doctor Gilberto Acevedo Acevedo, en la dirección Yasmín Arévalo. Les acompañó su amigo y servidor Orlando Jiménez. Recuerden que después de las 7 y 30 de la mañana viene el resumen de provincia. Toda la información de lo que acontece precisamente en el departamento de Santander, en todos sus municipios. Municipios aledaños a Zapatoca, en Zapatoca. Lo que acontece, usted lo tiene en resumen de provincia de 7 y 30 a 8 de la mañana con la Ver Cadena Buitrago. Y hoy jueves, después de las 8 de la mañana, estará con ustedes María José Sánchez para programarle la buena música, las buenas canciones que usted mismo las puede hacer sonar al 301-247-0349.
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0: 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Vámonos con el tema solicitado por nuestros oyentes, ustedes son los que mandan y aquí suena la música y las canciones que solicitan aquí desde Encino. Nos solicitan este tema musical.
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0: Buenos días, amable audiencia de Radio Zapatoca. Este es el resumen de provincia para hoy jueves 13 de agosto del 2026, cuando ayer se realizó el Consejo Metropolitano de Planeación del Área Metropolitana de Bucaramanga.
1: La tercera sesión del Consejo Metropolitano de Planificación Territorial, en compañía de los cuatro municipios que nos integran en el esquema asociativo, verificamos aspectos clave como proyectos estratégicos en materia ambiental, el trazado del proyecto del anillo vial externo y su impacto a nivel de planificación, así como también otros aspectos como parques metropolitanos y consideraciones que bien han manifestado los municipios para que sean llevados a cabo a través de este Consejo Consultivo.
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0: Tres toneladas de insumos y dispositivos médicos serán enviados al hospital de Quibdó Chocó por la gobernación de Santander. La gobernación de Santander dotó con computadores a los consejeros departamentales de juventud. La estrategia Pasaporte a la provincia llegó a San José de Miranda. Bomberos de Floridablanca controlaron incendios en el sector rural de Girón. El área metropolitana de Bucaramanga desarrolló la tercera sesión del Consejo Metropolitano de Planeación Territorial. Capturado hombre de 32 años en Piedecuesta por el delito de fabricación, tráfico, porte o tenencia de armas de fuego. Culminó el mantenimiento vial en la vereda Santa Bárbara y el sector San Jerónimo del municipio de Betulia. La Administración Municipal de Betulia continúa generando espacios de aprendizaje, reflexión y participación para los jóvenes del municipio. Los Santos Solidarios se une por Colombia. Del 18 al 25 de agosto se realizará la Semana de la Juventud en el municipio de Galán. La educación vial estudiantil llegó a la institución educativa Llanada del municipio de Lebrija. La Secretaría de Cultura, Turismo, Deporte y Educación de Zapatoca desarrolla jornadas de entrenamiento en formación de arquero.
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0: La empresa santandereana de líneas hospitalarias LH, en articulación con la Fundación Federico, se suman a la campaña Es Tiempo de Ayudar, impulsada por la gobernación.

0: De Santander y Aspas bajo el liderazgo de la primera dama Victoria Casallas. 3 toneladas de insumos y dispositivo médico serán enviados al hospital de Quibdó Chocó para apoyar a las personas afectadas por el terremoto del pasado 10 de agosto. La donación incluye camas hospitalarias, camillas, divanes, material de osteosíntesis y elementos de ortopedia y rehabilitación, además del acompañamiento de un equipo interdisciplinario para fortalecer la atención a quienes más lo necesitan. La Administración Departamental agradece a las empresas y santandereanos que se han unido a esta noble causa. La Gobernación de Santander dotó con computadores a los consejeros departamentales de juventud, brindándoles herramientas tecnológicas para fortalecer su labor, impulsar sus iniciativas y representar las voces de los jóvenes de nuestro departamento. Seguimos generando oportunidades para que participen y propongan y sean protagonistas del desarrollo de Santander, brindándoles herramientas tecnológicas para fortalecer su labor, impulsar sus iniciativas y representar las voces de los jóvenes del departamento. La Administración Departamental continúa generando oportunidades para que participen, propongan y sean protagonistas del desarrollo de Santander. Con la estrategia Pasaportes a la provincia, la Oficina de Pasaporte lleva el trámite de este documento directamente a los municipios, evitando que los santandereanos tengan que desplazarse hasta Bucaramanga. En San José de Miranda, durante una jornada realizada en el Centro Cultural Antonio María Oviedo, fueron atendidas 90 personas, facilitando este importante trámite de manera ágil y cercana. La Gobernación de Santander continúa trabajando para llevar más oportunidades y servicios a cada rincón del departamento.
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0: Y a esta hora hacemos contactos con la oficina de prensa de la Gobernación de Santander y la periodista Liliana Mendoza, quien nos tiene la información.
3: Avanza la recolección de ayudas para las familias afectadas por el terremoto. La Gobernación de Santander ha instalado 5 puestos de recolección de ayudas para recibir sus donaciones. Invitamos a todos los santandereanos a solidarizarse y apoyar a quienes más lo necesitan. La única recomendación es no donar ropa. Desde la Gobernación, en articulación con el Consejo Departamental de Juventud y la Plataforma Departamental de Juventudes, se invita a los jóvenes santandereanos a vivir una agenda con espacios de participación, liderazgo, emprendimiento y cultura. Consulta la programación en nuestras redes sociales. En la 4ª reunión del Comité Departamental del Sistema de Responsabilidad Penal en Adolescentes, se revisaron los avances y retos en la atención a los adolescentes y se definieron acciones para fortalecer la prevención en Piedecuesta, Barranca Bermeja, Barbosa y San Gil.
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0: Cuerpo de Bomberos Voluntarios de Florida Blanca controló un incendio forestal que amenazaba a un conjunto residencial de Girón en hecho sucedido en el sitio conocido como Tres Esquinas. Cuatro máquinas y 15 bomberos liquidaron las llamas. Se desarrolló la tercera sesión del Consejo Metropolitano de Planeación Territorial, un espacio formado por los cuatro municipios del área metropolitana de Bucaramanga con el fin de avanzar en la articulación de proyectos y estrategias que implican el desarrollo del territorio metropolitano. Durante la jornada se revisaron proyectos metropolitanos en materia ambiental, así como los avances y las implicaciones del anillo vial externo, su impacto en la planificación del territorio. Otro de los puntos de la sesión correspondió a la presentación del portafolio metropolitano Biodiversidad y Resiliencia Climática, una iniciativa orientada a identificar y fortalecer proyectos relacionados con la conservación de los ecosistemas, la biodiversidad y la capacidad del territorio para responder a los efectos del cambio climático. La jornada también permitió fortalecer la articulación entre los municipios que conforman el área metropolitana de Bucaramanga y avanzar en una visión conjunta de la planificación territorial, teniendo en cuenta los retos ambientales de la infraestructura y el crecimiento de la región. De esta manera, el Consejo Metropolitano de Planeación Territorial se consolida como escenario para analizar proyectos de alcance metropolitano y promover decisiones coordinadas que contribuyan a un desarrollo sostenible y planificado del territorio.
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0: Bucaramanga se prepara para vivir la media maratón, habla el director del Inderbu.
3: Mire, este domingo 16 de agosto en la ciudad de Bucaramanga se va a desarrollar la media maratón de la ciudad bonita, donde desde las 5 de la mañana hasta las 8 de la mañana vamos a tener cierres viales en toda la ciudad. Por eso es importante que mire este video, identifique los cierres viales que vamos a tener en todo nuestro territorio y de esa forma nos ayude a que se desarrollen esas actividades de la mejor manera, una carrera que está institucionalizada en nuestro territorio, pero que no afecte la movilidad de cada uno de ustedes. Esta carrera inicia en el sector de Neomundo, dándole la vuelta al centro comercial El Cacique, pasando por el puente La Flora y cogiendo toda la carrera 33 hasta el batallón de la Quinta Brigada, hasta llegar a la calle 14. De la calle 14 bajamos hasta la rotonda del Leopardo y posteriormente llegamos al sector de la UIS, rotonda del Caballo de Simón Bolívar. De ahí bajamos por la calle Novena hasta el Parque Cristo Rey, subimos por la calle Décima hasta llegar nuevamente a la rotonda del Caballo Bolívar y cogemos toda la carrera 27. Carrera 27 que llega hasta la calle 56 y se devuelve en el mismo sentido. Retornando esa carrera en el mismo trayecto que ya mencionamos, llegamos hasta el puente de la Flora y de ahí le damos la vuelta a la pista de atletismo y entramos a la pista de atletismo. Por eso es importante que identifique este recorrido de la media maratón que estamos desarrollando en toda la ciudad, que vamos a estar habilitando las vías a medida en que la carrera vaya avanzando, pero que es importante que identifique, planifique muy bien los recorridos. De esta forma, si ustedes se quieren desplazar norte-sur, sur-norte, por favor, utilicen las carreras que tenemos nosotros de la 27 hacia abajo. Podemos utilizar la 22, podemos utilizar la 21, podemos utilizar la 15 y la carrera novena. Si queremos desplazarnos sentido oriente-occidente, occidente-oriente, es importante siempre utilizar la avenida Quebrada Seca, que es la que siempre va a estar habilitada por el deprimido para permitir el desplazamiento oriente-occidente, occidente-oriente y también el puente de Conucos. Organice muy bien su viaje, planifique los recorridos, pero en especial tratemos de no salir o desplazarnos entre las 5 de la mañana y las 8 de la mañana. De esa forma, disfruten de la carrera de la mejor manera y ayúdenos a que estas carreras sean turísticas y que sea para el beneficio de las familias humanguesas.
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0: Policía Nacional en Piedecuesta, a través de las unidades de la zona de atención policial SAP, capturó a un hombre de 32 años de edad por el delito de fabricación, tráfico, porte o tenencia de armas de fuego, accesorios, portes o municiones, durante un procedimiento realizado en el barrio San Rafael. Los uniformados adelantaban labores de patrullaje por la calle Quinta con carrera 14, donde observaron al ciudadano procediendo a realizar un registro a persona. Durante la verificación, los policías encontraron en su poder un arma de fuego tipo revólver calibre 32, motivo por el cual procedieron a materializar su captura por su presunta participación en la conducta punible. El capturado y el arma de fuego fueron dejados a disposición de la Fiscalía General de la Nación, que será la encargada de presentarlo ante un juez para que le defina su situación judicial. Se reportó un trágico accidente de tránsito en la vía La Lizama-San Alberto, donde se encuentra el pare y siga de Las Pampas, que dejó un saldo de un motociclista fallecido. Un presunto delincuente señalado de intento de hurto en cabecera habría actuado ahora en el centro de Bucaramanga. Varios accidentes de tránsito se registraron en las primeras horas de la mañana de ayer en el anillo vial entre Girón y Floridablanca. Al parecer, varios motociclistas resultaron involucrados con personas lesionadas. Uno de los percances se presentó a la altura del parque industrial La Fortuna.
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0: Atención comunidad de Zapatoca, hoy nuestra solidaridad puede hacer la diferencia. La administración municipal invita a toda la comunidad de Zapatoca a sumarse a esta jornada de recolección de ayudas a las personas afectadas por el sismo del pasado 10 de agosto. Se reciben alimentos no perecederos, elementos para descanso, todos los productos deben ser nuevos, estar empacados y en buen estado. Por favor, no donar ropa ni calzado. Punto de recolección, Alcaldía Municipal de Zapatoca, segundo piso, oficina de la Secretaría de Gobierno. Tu solidaridad es esperanza para quienes hoy lo necesitan. Atención beneficiarios de renta ciudadana y devolución del IVA y Colombia Mayor de Zapatoca. La Alcaldía Municipal les informa que el próximo 26 de agosto se realizará un encuentro comunitario. Bienvenida al Auditorio Polideportivo Municipal a partir de las 3:30 de la tarde. Su asistencia es importante y representa un compromiso con el proceso de acompañamiento y seguimiento de los programas. La asistencia será registrada y reportada a posterioridad y a Prosperidad Social, por lo cual se invita a todos los beneficiarios a participar puntualmente de este importante proceso. Atención comunidad del municipio de Betulia. Prevenir incendios es responsabilidad de todos. La prevención comienza con pequeñas acciones, por eso desde el Consejo Municipal de Gestión del Riesgo de Desastres, junto al Cuerpo de Bomberos de Betulia, la Unidad de Servicios Públicos y el enlace del Consejo Municipal de Riesgos y de Desastres, comparten importantes recomendaciones para prevenir incendios y proteger nuestras vidas, viviendas y entorno. Evitemos las quemas, actuemos con responsabilidad y reportemos oportunamente cualquier situación que pueda representar un riesgo. Líneas de atención 313-253-8860, 310-278-7079. Ante una emergencia, no esperemos a que el fuego avance. La prevención, la recreación oportuna pueden hacer la diferencia. Atención comunidad de Aratoca, la solidaridad nos convoca en momentos difíciles. La Administración Municipal de Aratoca invita a toda la comunidad a sumarse a la jornada de recolección de ayudas humanitarias en apoyo a las familias afectadas por el reciente sismo registrado en Colombia. Se reciben alimentos no perecederos, kit de aseos, colchonetas, cobijas y pañales, puntos de recolección. Biblioteca Municipal, Alcaldía Municipal, jornadas de recolección del 11 al 25 de agosto. Cada aporte representa esperanza y una mano amiga para quienes hoy lo necesitan. Aratoca se une, Colombia nos necesita. Atención comunidad del municipio del Socorro, la educación la construimos entre todos. Este viernes 14 de agosto el municipio del Socorro vivirá el foro educativo, un espacio para compartir ideas, experiencias y propuestas que contribuyan al fortalecimiento de los procesos educativos del municipio. Tu presencia es importante, cada voz, cada experiencia y cada aporte pueden marcar la diferencia. Viernes 14 de agosto a las 7 de la mañana y hasta las 12 del día en el CUS sede principal. Atención comunidad de Zapatoca, debido a la temporada del Niño se viene presentando una disminución en el caudal de agua proveniente de las bocatomas que abastecen al municipio. La administración municipal hace un llamado a toda la comunidad a hacer uso racional y responsable del agua, evitando el desperdicio y priorizando su utilización para las necesidades esenciales. Cada gota cuenta, cuidar el agua es responsabilidad de todos. Se agradece la comprensión y la colaboración de toda la comunidad. Atención comunidad de Zapatoca, la Administración Municipal de Zapatoca invita a la comunidad a participar en la convocatoria para la asignación de 4 subsidios de viviendas dispensables y disponibles en el trayecto Villa Chiquinquirá. De acuerdo con el decreto 105 del 2026, recepción de documentos del 12 al 31 de agosto del 2026. Los documentos deberán presentarse completos y radicarse en la ventanilla única de la Alcaldía Municipal de Zapatoca. Atención cacaoteros del municipio de Galán. Este domingo 23 de agosto se llevarán a cabo las elecciones cacaoteras 2026 Fede Cacao. Si vives en Galán, Santander, y tiene cédula cacaotera o está inscrito, participa y ejerce tu derecho al voto. Horario de 8 de la mañana a 4 de la tarde, puntos de votación: San Isidro, Olla Negra, Buenavista y La Mesa, Boquerón, Casco Urbano. De acuerdo con los horarios establecidos, participa y haz que tu voto cuente.
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0: Se culminó satisfactoriamente el mantenimiento vial en la vereda Santa Bárbara y el sector San Jerónimo del municipio de Betulia, mejorando las condiciones de acceso y movilidad para estas comunidades. La Administración Municipal agradece de corazón a todos los habitantes por su disposición y colaboración y compromiso durante la realización de estos trabajos. En el marco de la Semana de la Juventud, la Administración Municipal de Betulia continúa generando espacios de aprendizaje, reflexión y participación para los jóvenes del municipio. En la institución educativa del ramo se desarrolló una jornada de sensibilización sobre la conservación del medio ambiente y capacitación sobre la separación en fuente. promoviendo el compromiso de los jóvenes con el cuidado y la protección de nuestro entorno. Asimismo, la Comisaría de Familia realizó la conferencia Construyendo mi Proyecto de Vida, un espacio para reflexionar sobre los sueños, las metas, las decisiones y los caminos que cada joven quiere construir para su futuro. En La Putana, esta reflexión tomó una forma diferente y a través de un picnic del proyecto de vida, donde mediante actividades simbólicas se abordaron temas como las metas de decisiones, las equivocaciones y la proyección hacia un futuro. La jornada finalizó con un compartir y un espacio de reflexión entre los participantes. Bajo la campaña Los Santos Solidarios se une por Colombia, la Alcaldía Municipal cuenta con 4 puntos de acopio donde se pueden llevar donaciones para apoyar a las familias afectadas por el terremoto. La Administración Municipal agradeció a los líderes y directivos de cada institución educativa que con generosidad decidieron abrir las puertas de sus colegios y sumarse como punto de recaudo. Los elementos que se pueden donar son alimentos no perecederos y útiles de aseo para las familias y también alimentos para gaticos y perritos en la presentación que cada persona quiera aportar. La Alcaldía Municipal de Galán está invitando a los jóvenes galaneros a ser protagonistas de la Semana de la Juventud Galán 2026. Una programación pensada para compartir, aprender, fortalecer talentos y disfrutar del deporte y la cultura. Del 18 al 25 de agosto se realizarán actividades para todos, foro educativo, festival de cometas, conversatorio sobre proyectos de vida, cine, asamblea de juventud y feria de universidades. Running, jornada deportiva, jueves 20 de agosto llega el running a la juventud al parque principal a las 5 de la tarde, categoría 14 a 17 años y de 18 a 27 años. Habrá premiación para los primeros lugares. Jóvenes de Galán, esta semana es de ustedes, participen, disfruten y hagan parte de las actividades que contribuyen el presente y construyen el futuro de nuestro municipio, manifestó la alcaldesa Sofía Medina Serra. La Secretaría de Tránsito y Transporte del municipio de Lebrija continúa llevando la campaña de sensibilización a las instituciones educativas del municipio, llegando en esta oportunidad a la comuna estudiantil, a la comunidad estudiantil de la Estación Educativa Llanadas. Durante esta jornada se promueve la importancia de mantener al día la documentación de los vehículos, respetar las normas de tránsito y hacer uso adecuado de los espacios públicos, tanto en las zonas urbanas como rurales. La Administración Municipal de Barichara realizó la entrega de 78 tanques de almacenamiento de agua a los beneficiarios de la convocatoria en el marco de la aplicación de la resolución 357 del 2026. Esta iniciativa busca fortalecer el bienestar de las comunidades rurales brindando herramientas para la capacitación, la captación y el almacenamiento de agua lluvia, especialmente en las veredas del municipio.
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0: La Secretaría de Cultura y Turismo, Deporte y Educación de Zapatoca desarrolla jornadas de entrenamiento en formación de arqueros con ejercicios enfocados en el fortalecimiento de la coordinación, el control y el manejo del balón. Estos espacios contribuyen al desarrollo de las habilidades deportivas de los niños y jóvenes, promoviendo la disciplina, el aprendizaje y el trabajo en equipo.
3: Estas son las notas finales con Abel Cadena Buitrago.
0: Ayer, como lo habíamos dicho, ayer se celebró o realizó la sesión plenaria conjunta de la Cámara y el Senado de la República, donde se ha elegido al nuevo Contralor General de la Nación. El nuevo Contralor es Jorge Laverde, y tuvo una amplia participación, apoyo de todos los partidos políticos para la elección de este dignatario de la Contraloría. Y continúan las campañas de solidaridad en favor de todos nuestros amigos y todas estas personas que desafortunadamente pues están en una situación complicada en el Chocó, en el Valle del Cauca, en el Eje Cafetero, en fin. Qué importante que cada uno se una, nos unamos en la manera que podamos con los diferentes elementos que se están recolectando en las alcaldías. En Bucaramanga hay varios centros de acopio, en la Gobernación de Santander, ahí en la plazoleta de la democracia de la alcaldía de Bucaramanga. En fin, lo importante es que cada colombiano llevemos nuestro apoyo para estos amigos que hoy lo necesitan. Gracias a Dios, acá no nos pasó nada, gracias a Dios estamos bien, gracias a Dios nuestras casas están en pie. Gracias a Dios nuestra familia también está con nosotros, así que hoy por hoy seamos solidarios con estas personas que lo han perdido todo, y aquellas personas que han perdido sus familiares, aquellas personas que están sufriendo en este momento las situaciones difíciles. Ya hemos dado cuenta aquí a través de nuestra información en los municipios donde se puede llevar los insumos, así que se les invita para que, si no saben, acérquense a las alcaldías municipales y seamos solidarios con nuestros compatriotas colombianos.

Hoy hay una familia que se está congratulando con el cumpleaños de uno de los miembros de esta familia. Estamos hablando de la familia Quesada Duarte en el municipio de Betulia. Hoy allá en la vereda Unión Norte está cumpliendo años don Germán Quesada Duarte. Para don Germán Quesada, de parte de sus señoras padres, don Pedrito Duarte y doña Amalia, don Pedrito Quesada y doña Amalia Duarte, desearle que Dios lo bendiga, que cumpla muchísimos años más de vida. A este saludo también se unen sus hermanos, se unen sus familias, se unen sus amigos, tanto en el casco urbano de Betulia como en la Unión Norte, en Chimitá, y también sus amigos en las diferentes veredas, ahí donde ustedes ampliamente conocidos. Así que don Germán Quesada, que mi Dios lo bendiga, que mi Dios lo llene de salud y que mi Dios sea con usted en cada momento, dándole sus ricas bendiciones.

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1: Y a esta hora estamos saludando también allá en el municipio de Zapatoca a nuestra buena amiga doña Elvinia, don Angarita, a Cachetes y a toda la familia ahí en el municipio de Zapatoca, a todos los comensales y a todos los que están ahí ocupando el hotel o el hostal La Raíz. Hasta aquí el resumen de provincia. Dios mediante, volveremos mañana con la gerencia del doctor Gilberto Acevedo, la dirección de Yasmín Arévalo, en el estudio número 1 desde las 5 de la mañana, muy madrugador, muy atento, muy energético, estuvo don Orlando Jiménez. Acá en el estudio número 4 en Bucaramanga les presentó su servidor y amigo Abel Cadena Buitrago. Saludo para JJ Pimiento, que hoy está de relax, está de descanso. Se quedó otros minuticos más descansando, así que don JJ, nuestro saludo. Este programa queda alojado en la página de Facebook de Radio Zapatoca y también queda alojado en la página de Facebook de Revista Expresión.
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1: La 1:45.
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3: La 1:54.
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Bueno, buenas tardes, buenas tardes, buenas tardes. Buenas tardes a los fieles oyentes de Radio Zapatoca que nos escuchan a esta hora de la tarde. Bueno, para mí es un placer acompañarlos, saludarlos en esta tarde de jueves. Y a partir de ese momento los acompañamos en la gerencia del doctor Gilberto Acevedo, en la dirección de Yasmín Arévalo. Y esta servidora, ¿quién les habla? Y los saluda a esta hora de la tarde, María José. Bueno, pues empezamos, iniciamos con la mejor música en esta tarde de jueves. Así que vamos a iniciar con Los de la Trilla y este tema titulado El Burro Anselmo.

Bueno, y son las 12 y 22 minutos. 2 y 22 minutos de esta tarde de jueves. Seguimos escuchando la mejor música. A pesar de la calorcita que está haciendo. Y de que más de uno tiene perecita de tarde. No pasa nada, seguimos escuchando la buena programación. Y es el turno de este tema titulado Ingrata.

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0: Bueno, y son las 12:38. 12:38, seguimos escuchando la buena música.
1: Mañana.
0: Porque aquí no para. No decepcionamos.
2: Suave,
0: con la buena música, con la buena programación.

0: Son las 12 y 39 minutos.
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0: Y a esta hora de la tarde es el turno de Jorge Celedón con este tema. Ay, hombre.

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Bueno, y son las 12:53. 12:53 y nos vamos a escuchar un último tema antes de despedirnos.

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1: Las 2 y 57 minutos.
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1: Las 2 y 57 minutos.
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0: Bueno, y son las 2:58. 2:58 y hasta este momento los acompañamos en la gerencia del doctor Gilberto Acevedo.
1: Mañana por la mañana.
0: En la dirección de Yasmín Arévalo. Y esta servidora, ¿quién les habla? Y se despide hasta hora de la tarde. María José. Un placer acompañarlos el día de hoy. Así que nos escucharemos nuevamente el día de mañana, viernes 14 de agosto. Así que bendiciones para todos. Chao, chao.
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1: Las 3 de la tarde, 10 minutos, 3 de la tarde con 10 minutos. Estos son los 1360M de Radio Zapatoca. Estamos en esta tarde de este jueves 13 de agosto de 2026. A ver, con la sabros. El saludo para todos los oyentes que están en la sintonía en los diferentes puntos del departamento de Santander, amplificando la radio de los éxitos. Radio Zapatoca.
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1: Los acompañamos a partir de ese momento en la gerencia, el doctor Gilberto Acevedo Acevedo. La dirección de Yasmín Arévalo. Les acompaña a su amigo y servidor Orlando Jiménez. Puede programar su música al 301-247-0349. Estaremos complaciendo su gusto musical. Las 3 con 10 minutos, 3:10. Vamos con un clasiquito con la viejoteca. Acá desempolvando éxitos. Las canciones, los temas que nunca pasan de moda también suenan aquí. En 1360 Radio Zapatoca.

0: durante toda la semana la hemos tenido precisamente por lo importante. Es el terremoto que se vive en Colombia. Desafortunadamente, pues la cifra de muertos asciende a 273. El Ministerio de Asuntos Exteriores
1: 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En el escenario ella se roba el show, baila con su estilo como un figurín. Por eso es que
0: y el gobierno colombiano hablan de al menos 273 personas que han muerto, 3.800 que han resultado heridas por el terremoto.

0: Se sintió una fuerte réplica de 4.2 en el Chocó, precisamente con el mismo epicentro.
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0: El terremoto de magnitud 7.4.
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0: Las réplicas que nos faltan por lo general después de que se presentan estos terremotos. La tierra se reacomoda poco a poco. Y por eso se presentan tantas réplicas.
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0: Las 3:20 minutos, 3:20, saludos.
1: ¡Bomba!
0: Para todos los oyentes que están en la sintonía. Saludos para los amigos de la vereda Mesitas que están en la sintonía. El saludo para los oyentes en la tienda Mata de Plátano. Ahí amplificando los 1360M de Radio Zapatoca.
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0: Ellos están invitando al gran juego de Camuro al Bolo. Esto será el día domingo 16 de agosto a las 3 de la tarde.
1: Sí que vengo, mami. Soltero y sabroso.
0: Allá en la vereda Mesitas, tienda Mata de Plátano. Las 3:22 minutos, 3:22. Seguimos con un tema al estilo de Heredero. Un tema titulado Ni una mirada.

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0: Ahí están los muchachos del vallenato con ese clásico Volver a la Ternura. Son las 3:30 minutos, 3:30, pausa comercial y seguimos con la buena música en Radio Zapatoca.
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0: Por eso los admiro, ¿eh?
1: Las 3:38 minutos, 3:38. Esos son los 1360 Radio Zapatoca.
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1: Bueno,
2: sepa.
1: Quedan escenas demasiado para muchas personas. Como lo que sucedió con un bombero que rompió en llanto al hallar a una pareja sin vida y abrazada bajo los escombros en un hotel de Pereira. El rescatista contó entre lágrimas lo ocurrido durante una de las jornadas de búsqueda. El hallazgo de una pareja sin vida abrazada entre los escombros de un hotel en el centro de Pereira dejó profundamente afectado a uno de los bomberos que participaba en las labores de rescate tras el terremoto de magnitud 7.4. El rescatista contó entre lágrimas lo ocurrido durante una de las jornadas de búsqueda. Según lo explicó, su equipo recuperó los cuerpos de dos personas que se encontraban hospedadas en el establecimiento cuando ocurrió la emergencia. Pero no pudo contener las lágrimas de ver esa escena.
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1: Que ya fue demasiado tarde porque
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1: Lamentablemente fallecieron.
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1: Las 3:40 minutos, 3:40.

0: Las 3:51 minutos, 3:51.
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0: 3:51 minutos, 3:51. Estos son los 1360M de Radio Zapatoca. Bueno, una de las formas que podemos nosotros contribuir con un granito de arena para mejorar la situación de los que se han afectado precisamente por este terremoto tan duro, tan fuerte que vivió esta zona del eje cafetero, Cali, el Valle del Cauca, también el Chocó, Armenia, Pereira.
1: No llega al baile, llama la atención, tiene el escenario.
0: Es precisamente donando.
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0: Y aquí en Zapatoca se puede donar. Hay una campaña que dice Todos por Colombia. Dona para ayudar a los afectados del sismo del pasado 10 de agosto. Está recolectando agua, arroz, aceite, pastas, granos, enlatados, harinas, panela, avena, leche, alimentos listos para consumir, toallas, colchonetas, mantas, entregar los productos nuevos, empacados y en buen estado, nuevo, todo nuevo, no donar ni ropa ni calzado.
1: Baila con su...
0: Punto de recolección, Alcaldía Municipal de Zapatoca, segundo piso, en la oficina de la Secretaría de Gobierno.
1: Baila, sí.
0: Secretaría de Gobierno.
1: Sí. Qué lindo, sí. Y tiene, sí. Y baila, sí. Y goza. Sí.
0: Difícil situación la que están viviendo, oiga. Muy bendecidos nosotros. Estamos en uno de los más importantes nidos sísmicos. Pero el Señor nos bendice. Eso es que algo hicimos.
1: ¡Rosario!
0: Y por eso nos bendicen tanto, Dios. Muchas gracias.

0: Las 3:53 minutos, 3:53. El saludo para los oyentes en sintonía.
1: 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Soltero y sabroso.
0: Natalia Ortiz Ortiz en sintonía, muchas gracias. Daniel Llanes en Mesita de los Santos en sintonía. Omaira Granados nos reporta la sintonía, están en Bogotá, escuchando los 1360 de Radio Zapatoca. Los oyentes allá en Girón. La familia Carreño Contreras allá en Chocoa en sintonía, muchas gracias. Chocoita también en sintonía. Don Alfonso García. Escuchan también en Chocoita y Floralba en sintonía, un saludo. Igualmente el saludo para Omar Yesid. Omar

Don Hermógenes Leal en sintonía desde Ortega, Tolima. Saludos para todos los oyentes allá. Deseamos que, a pesar de lo fuerte que haya sido el temblor, todo se encuentre muy bien ahí, precisamente en el Tolima.

Vamos con temas solicitados por ustedes. Esta canción, Bello Espejismo. Pero no es esa, es esta. A ver. Aquí un pequeño problemita con el sistema. Dijo uno, cuando es necio, así que hay que colocarla. A ver, ¿dónde está esa canción de Bello Espejismo? Esa es. Oiga, ¿qué pasó?

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1: El saludo para todos los oyentes que nos escuchan desde la Fuente Santander.
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1: El bonito corregimiento de Zapatoca.
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1: Allá con esos atractivos turísticos. La quebrada de la Pao.
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1: 4:09, pausa y seguimos con la buena música.
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es al sabor de Moisés Angulo. Esa canción, Avelina, suena aquí en Radio Zapatoca 1360. Hora de la buena salsa. Clásico al estilo de Miki Taveras. ¿Y qué me pasa?

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Les comento, fatal choque acá en el departamento de Santander. Un hombre murió y una mujer quedó gravemente herida. Un viaje por carretera terminó en tragedia. Hoy jueves 13 de agosto. Cuando un hombre perdió la vida y una mujer quedó gravemente herida. Esto tras un accidente ocurrido en la vía entre Socorro y Oiba, a la altura del sector del Letrero, en el ramal del acceso al municipio de Guapotá, Santander. Eran cerca de las 2 de la tarde cuando se registró el fuerte choque en vía nacional. Por este corredor se movilizaba un campero Mitsubishi en el que viajaban dos personas. Por causas que son materia de investigación, el conductor había perdido la concentración mientras conducía. Al parecer había sufrido un microsueño, aunque esta hipótesis debe ser confirmada por las autoridades. El vehículo terminó chocando contra un turbo de placas. La fuerza de la colisión provocó que el Mitsubishi terminara volcado sobre la carretera, con gran parte de su carrocería destrozada, dejando a sus ocupantes gravemente afectados. Quienes se encontraban cerca del lugar se acercaron para auxiliar a las víctimas y dieron aviso a las autoridades y a los organismos de emergencias. El conductor del campero sufrió tantos traumas y la gravedad de las lesiones hizo que muriera en el mismo lugar de los hechos. No alcanzó a ser trasladado a centro asistencial. Una mujer que lo acompañaba resultó gravemente herida. Fue auxiliada y posteriormente trasladada a un hospital cercano. Quedó bajo atención médica. Unidades de la Seccional de Tránsito y Transporte de la Policía de Santander llegaron al lugar para atender la emergencia, adelantar la inspección correspondiente, recopilar información que permita esclarecer las circunstancias exactas de lo que ocurrió en el accidente. Y sigue la música, canta Cacique. Un tema titulado Onda Herida y suena en Radio Sabatoca.

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0: Las 4:44, 4:44. La Conmebol y el fútbol profesional colombiano. Conmebol y la FCF. Donan $1,000,000 para apoyar a los afectados por el terremoto en Colombia. La Conmebol y la Federación Colombiana de Fútbol unen esfuerzos para acompañar al pueblo colombiano tras este fuerte terremoto que afectó al país. La donación está destinada a apoyar las labores de reconstrucción y será canalizada a través de la campaña Colombia Un Solo Corazón, liderada por la primera dama de la República, Ana Lucía Pineda. La Confederación Suramericana de Fútbol, junto con la Federación Colombiana de Fútbol, anuncian conjuntamente esta donación de $1,000,000. Contribución. Muy importante. Ambas instituciones hacen el llamado precisamente a la comunidad deportiva internacional, a los clubes, a los aliados estratégicos, a los aficionados, que sigan apoyando todas las iniciativas que promuevan la recolección de fondos, de todos los insumos que son necesarios para poder asistir a esta emergencia que atraviesa Colombia.
1: Soltero.
0: 4:46 minutos. 4:46.

0: Las 4:54 minutos, 4:54.
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0: Ahí escuchamos a Patricia Terán, Amor de Papel. Esta es la música, estos son los éxitos, estas son las canciones de Radio Zapatoca.
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0: la tarde con Radio Zapatoca.
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0: Gran juego de Camuro al Bolo.
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0: En la tienda Mata de Plátano en la vereda Mesitas.
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0: Domingo 16 de agosto, 3 de la tarde.
1: 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Tiene
0: vea por lanzamiento de 6 tiros.
1: 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Como
0: participa y gana premios. Tiros de bolo, ¿no? Bebidas bien frías.
1: ¡No, vale!

0: Duba de Alfonso, ahí que está en la sintonía de los 1360. Los acompañamos en la gerencia del doctor Gilberto Acevedo Acevedo.
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0: La dirección de Yasmín Arévalo.
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0: Les acompañó su amigo y servidor Orlando Jiménez.
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0: Y los dejo con este tema porque ya casi.
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0: 4:56, ya casi.

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3: Hoy será.